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1: Son las 8:30.

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2: Son las 9:00.

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3: Son las 9:30. 25 minutos de música sin interrupciones.
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1: Son las 10. 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
0: Son las 10:30.

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0: Son las 11. 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
0: Son las 11:30. 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

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Son las 12.

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0: Son las 6:30. 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
3: 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Son las 7.
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Hello, hello, gente linda. Buenos días. Qué chévere que estás por ahí una vez más a través de los 88.9 de tu radio. Como siempre, Aris Cruz acompañándote, llevándote toda la buena música, toda la buena energía y todas las buenas informaciones para que tú te mantengas ahí al tanto de todo lo que está sucediendo, que nadie venga a contártelo, que te sientas bien, que te sientas en energía, que te sientas capaz y claro que sí, que me acompañes y te dejes acompañar por mí. Me quedo contigo hasta las 9 de la mañana, así que dale volumen y sigue por ahí. Escápate con Aris. Escápate conmigo.

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1: Aquí los principales titulares del día para que sepas qué se mueve. Trabajadores condicionan nuevo diálogo sobre la reforma laboral a que la cesantía no se discuta. Radamés Jiménez afirma plan fiscal busca golpear al pueblo y mantener botellas. Roberto Álvarez aboga por más cooperación frente a los desafíos regionales. Irán y Estados Unidos concluyen negociaciones técnicas y avanzan a una nueva fase de diálogo. Más adelante te estaré ampliando estos titulares para que sigas sabiendo. ¿Qué se mueve?

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5: Son las 7:30. 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

Ya son las 7:55 minutos. Qué bueno que sigues por ahí a través de los 88.9 de tu radio. Te recuerdo que en el 809-565-9894 tú me puedes contactar y solicitarme esa canción que hoy, pues claro que no te puedes quedar sin escuchar y de inmediato la coloco para ti. 809-565-9894. Dale, dale, hazte sentir. Mientras tanto llegan Alice Warren y Jelly Roll, Bloodline.

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4: Son las 8. 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
1: Las centrales sindicales aceptaron acudir al nuevo diálogo convocado por el presidente Luis Abinader para intentar destrabar la reforma laboral, pero advirtieron que solo participarán en las conversaciones si queda claro que la cesantía no será objeto de negociación bajo ninguna modalidad. La posición fue fijada por Rafael Pepe Abreu, presidente de la Confederación Nacional de Unidad Sindical, y por Jacobo Ramos, presidente de la Confederación Nacional de Trabajadores Dominicanos, quienes se reunieron con el presidente de la Cámara de Diputados, Alfredo Pacheco. En otras informaciones, el vicepresidente y coordinador político de la Fuerza del Pueblo, Radamés Jiménez Peña, criticó al gobierno del Partido Revolucionario Moderno al asegurar que el plan fiscal fue aprobado en tiempo récord y sus únicos objetivos son golpear al pueblo y seguir pagando botellas a miles de personas que no saben dónde queda una institución pública, según fueron sus palabras. El dirigente político se refirió en esos términos al encabezar ayer dos juramentaciones de nuevos dirigentes en los municipios Santo Domingo Oeste y Santo Domingo Este. Continuando con más informaciones, el ministro de Relaciones Exteriores, Roberto Álvarez, participó en el acto conmemorativo del Bicentenario del Congreso Anfictiónico de Panamá, celebrado en el marco de la 56ª Asamblea General de la Organización de los Estados Americanos, donde destacó la vigencia de la cooperación entre las naciones americanas y llamó a fortalecer los mecanismos de concertación regional frente a los desafíos actuales. Álvarez asistió al evento en representación del presidente de la República, Luis Abinader, y transmitió un mensaje del mandatario dominicano a los jefes de delegaciones participantes.

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6: Son las 8:30. 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

39 minutos pasan de las 8 de la mañana y una vez más te invito a que hagas rendir tu quincena. 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

Ya son las 8:47 minutos de la mañana. Yo me despido de ti como siempre deseándote el mejor de los días, que la pases muy bien, que tengas un muy, muy, muy feliz martes y que todo lo que hagas pues te llene y que sea chévere y que tú pues apuestes a ti en cada momento de este día y claro que sí, que te quedes ahí bien pegado y bien pegada a los 88.9 de tu radio porque vamos a continuar con la mejor programación para ti. De 12 a 2 como de costumbre, Mari Perdomo con ese recorrido por la década de oro que es los 80s. Si tú eres un 80 fan de corazón, como siempre te digo, pues estas 2 horas son especiales para ti. Y justo a las 5 de la tarde llega la voz masculina de Escape con Iván Cuevas en el GPS de Escape. Así que también ahí podrás tener la oportunidad de enterarte de lo que está pasando, de llamar para dar tu opinión, de debatir, en fin. No tienes excusas, quédate ahí bien pegado a los 88.9 de tu radio y tú y yo mañana, claro que nos volvemos a encontrar desde las 7 hasta las 9. Escápate con Aris, escápate conmigo.

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0: 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Son las 9.
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2: Son las 9:30. 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
6: Son las 10:30.

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8: Son las 11:30. 25 minutos de música sin interrupciones. 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
2: Son las 12.
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7: Son las 12:30. 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
5: Es la 1:30. 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
2: Son las dos. 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
1: Son las 2:30.

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9: Carnet te da la hora. Son las 3.
10: Bueno, cuando abrimos el salón, Isabela era chiquitica y se la pasaba jugando a hacerse los rolos.
11: Ma, yo me acuerdo cuando empezamos a cobrar con tarjeta. Ahí sí fue cuando despegábamos. Estábamos full.
12: Wow, ¿cuánto tiempo? ¿Quién iba a pensar que ahora la gente nos paga con su celular?
10: Yo no sé cómo funciona eso.
12: Abue, ¿te imaginas cómo será en el futuro?
10: Uf. Gracias, Carnet, por estos 25 años haciendo que pase.
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1: Son las 4. 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
8: Son las 4:30. 25.

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1: Son las 5. 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
1: Continuamos acompañándote en esta tarde de tapones, pero también con un poco de lluvia, lo cual hace que el tráfico se ponga un poquito más divertido. Vamos a llamarle así, vamos a tomarlo suave y a pasarla bien, porque eso es lo que tenemos, ¿ok? Así que sube tu radio de este año, del año pasado, 2025.

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1: Son las 5:30. 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

Continuamos con más del GPS de Escape 88.9, dándole seguimiento a todo lo que va pasando en el Mundial de Fútbol. Al fin, Cristiano Ronaldo llegó al Mundial. El portugués hizo historia al convertirse hoy martes en el primer futbolista en anotar en 6 Copas del Mundo, luego de marcar el gol pues que habría, pues, habría el marcador en el partido de Portugal contra Uzbekistán en el grupo K en Houston. Asimismo, Cristiano Ronaldo, el primero en anotar en seis goles mundiales. Ahí hay un video viral donde él, en una rueda de prensa en el día de hoy, hace un momentito, el periodista le iba a hacer una pregunta con respecto a la actuación en el día de hoy y le mencionó a Messi y él se molestó. Dijo, no. Pregúntame tú. Y le dijo a otro periodista que le haga preguntas. No le gustó. ¿Por qué será? No entiendo.

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0: Son las 6. 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
7: Son las 6:30. 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

Tapón en este momento en la Rómulo Betancourt, esquina Jiménez Moya. Ahí lento el tráfico a esta hora. A los que andan en ruta por esa zona, les invito a que disfruten de esta canción que yo sé que tenía mucho tiempo que no escuchaban. Es del año 1991. ¿Te acuerdas de la agrupación Crystal Waters? Gypsy Woman. Oye esto.

presentando su nueva gira mundial. Big Love Tour 2026. UB40, 10 de julio.

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8: Carnet te da la hora. Son las 7.
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9: Son las 7:30.